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1: Esa vida murió.
0: Ay, ay, ay.
1: Lo ánimo, lo ánimo, lo ánimo, lo ánimo, lo ánimo.

Lo sé, maestro, tipo, se está criona. Maestro Tete, Antoine. Yes. Que te suelte.

Damas y caballeros, aquí estoy a sus órdenes una vez más para presentarles a ustedes su programa, el programa de la mañana. ¿Cómo quieres que yo te olvide? ¿Cómo veux-tu que je t'oublie? Je vous propose cette très belle chanson de ce grandissime chanteur mexicain. Alors, je propose que nous restions au Mexique, et tout d'abord, pour céder le microphone et à Pedrito Fernandez. ¿Cómo quieres que te olvide? ¿Cómo te olvide? ¿Cómo quieres que te olvide? 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